Acabamos de ouvir o minueto da Sinfonia número 4 de Franz Schubert, com a Orquestra Filarmônica de Berlim, dirigida por Herbert von Karajan.